0: Hola a todos, bienvenidos a nuestro espacio de Radio Reca en Español. Los saluda Juliana Faniano Caliman desde los estudios de Cannes en Jerusalén. Son las 14 horas, 1 minuto en todo el Estado de Israel, las 8, 1 minuto de la mañana en Argentina, para quienes nos escuchan a través de Radio High y de nuestro canal de YouTube y también desde distintos puntos de América Latina. Tenemos un programa cargadísimo hoy. Vamos a estar hablando de la escalada en el Líbano, de la tensión en Cisjordania, de los cruces diplomáticos de Netanyahu con Washington, con Londres, de Irán, de Estados Unidos y, por supuesto, de la política israelí a horas de las primarias del Likud. Hoy vamos a tener también varios entrevistados. Vamos a estar hablando con Eitan Ginsburg, candidato del partido de Naftali Bennett, y también vamos a estar hablando con Sharon Sagi, activista del movimiento Frente Rosa. Para hablar de todo esto, aunque parezca, no estoy sola, me acompañan en el estudio los reyes del canal, Johnny y Eddie. ¿Cómo andan?
1: ¿Qué tal, Juli?
2: Se terminó el reinado igual. Si había tal reinado, se terminó.
1: Yo creo que...
2: De los reyes del canal, dice ella. Salió claro. el reinado se terminó.
1: Bueno, pero volvimos.
2: Como terminó el reinado. Como reinó el reinado. Espera, quiero decir algo porque estoy viendo ahora Game of Thrones. Como se terminó el reinado de Jeffrey, okay, por ejemplo, no la en la vi, temporada 4.
0: Re spoiler. Bien, hoy vamos a hablar de todo lo que les estuvimos comentando, pero vamos a comenzar poniendo la mirada en América Latina, en Colombia en particular, golpeada esta semana por un terremoto de magnitud de 7.4, que dejó al menos 287 muertos, casi 4.000 heridos y cerca de 400 personas desaparecidas. Y allí ya está trabajando una delegación israelí de 80 personas denominada Brit Reim, Pacto de Amigos, integrada por soldados, especialistas de búsqueda y rescates de las Fuerzas de Defensa de Israel y del Comando del Frente Interior, junto con representantes de los Ministerios de Defensa y de Relaciones Exteriores.
1: Es muy interesante todo lo que está pasando en Colombia en estos momentos, entre obviamente la colaboración por parte del ejército israelí y de las organizaciones de ayuda humanitaria allí para poder rescatar los cuerpos y a las personas heridas en este sismo que produjo cambios muy importantes allí en este país, pero al mismo tiempo se están desarrollando también políticas entre ambos países. Se abrió el campo diplomático entre Israel y Colombia y estamos ya observando nuevas ideas y nuevos caminos entre ambos países, sobre todo en la cuestión del reconocimiento, como mencionábamos la semana pasada, de la soberanía israelí sobre los Altos del Golán por parte del gobierno colombiano, además de la apertura de una embajada aquí en Jerusalén por parte de Colombia, y en los próximos días ya se ha designado quién va a ser la embajadora por parte de Colombia aquí en Israel, y obviamente trae consigo noticias bastante positivas.
0: Perfecto. Entonces, para entender un poquito cómo se está desarrollando también toda la operación que comentaba recién debido al terremoto en Colombia, entender un poco qué pueden aportar los equipos israelíes y con qué escenarios se encontraron al llegar a Colombia, ya está con nosotros Ronnie Kaplan, portavoz en español de las Fuerzas de Defensa de Israel. Ronnie, bienvenido. ¿Cómo estás?
3: Hola, ¿cómo están? ¿Me escuchan?
0: Todo bien. Te saludan Julie, Johnny y Eddie.
3: Hola, ¿cómo están? Avísenme por favor si se me ve bien o si mi cámara está no tan correcta.
1: Está bien, sí. Estamos viendo, perfecto, chequeando esa cuestión técnica. A ver, Ronnie, ¿cómo se está desarrollando esta ayuda por parte de Israel en estos momentos? En Colombia entiendo que son 80 los hombres de la delegación, hombres y mujeres de la delegación israelí. ¿Cómo es recibido por parte del país sudamericano también esta colaboración y esta ayuda humanitaria por parte de Israel? Bueno, Ronnie, no lo estamos escuchando en este momento.
3: Sí.
1: A ver, ¿nos
3: ahora
1: escuchás?
3: Sí,
1: ¿nos escuchás?
3: Sí, sí.
1: ¿Se escucha
3: sí,
1: la pregunta?
3: Les comento.
1: Dale.
3: Sí, sí. Llegamos a Colombia hace 46 horas prácticamente. El día viernes a las 7:45, Aeropuerto Internacional de Cali, ahora son las 6:05 AM. Somos un contingente de 82 personas y dos perros que vinieron aquí a llevar adelante esta operación. Apenas llegamos, fuimos a conversar con las autoridades locales, recibir o que nos asignen las misiones correspondientes que ellos necesitan. Estamos centrados nada más en Cali, en este momento trabajando en tres sitios distintos. En un sitio estamos haciendo actividades de rescate y salvataje, pero la ventana de tiempo para encontrar vida es realmente muy pequeña. Ya han pasado más de 210 horas desde que se dio el terremoto aquí en Colombia. Por otro lado, también estamos en otro de los sitios, que es un hospital, el hospital más grande del Valle del Cauca. La gobernación o el departamento al cual pertenece la ciudad de Cali, allí ayudando también en rescate de cuerpos y en trabajos principalmente de ingeniería, de cómo hacer para derrumbar una de las partes afectadas del hospital, cuando en realidad eso podría afectar a todo el resto del hospital. Es el hospital más grande, como te digo, es estratégico acá para la ciudad. Y luego estamos en otros los edificios dándole ayuda con equipos acá de inteligencia de esta delegación israelí, equipos que el objetivo es llegar al punto exacto donde están los cadáveres seguramente de las personas, y de esa manera poder extraerlas debajo de los escombros de forma quirúrgica para darle un debido sepulcro a estos seguramente, ya las esperanzas son muy pocas, seguramente estos cadáveres.
2: Ronnie, te saluda Johnny, ¿cómo estás?
3: ¿Cómo estás, Johnny?
2: Bien, vi en redes sociales que tuviste un intercambio con el expresidente Petro. No te quiero preguntar puntualmente por ese intercambio, pero sí te quiero preguntar cómo fueron recibidos, porque de lo que él sale, él casi que pareciera ser como que dice, bueno, no son bienvenidos acá. ¿Cómo fueron recibidos ustedes por la gente colombiana?
3: La verdad es que fuimos recibidos con muchísima calidez. A los puntos a los que llegamos, la gente agradece nuestra presencia, más que nada los cuerpos con los que estamos trabajando, tanto los cuerpos de bomberos como el ejército, como otros cuerpos también que tienen que ver con esto, la policía. Ayer estuvimos en una reunión también con el alcalde de Cali, tuvimos también una conversación muy interesante con el ministro de Defensa aquí de Colombia. Así que incluso también por los voluntarios, ¿verdad? O sea, un pueblo muy resiliente el pueblo colombiano, los voluntarios en los distintos sitios donde vamos, nos aplauden, nos abrazan. De vez en cuando aparece uno que otro diciendo Palestina libre atrás de las vallas, como quien dice, o te vamos a matar a vos, Ronnie Kaplan, que te conocemos, pero eso es algo algunas personas ahí que están ahí. No cabe duda que sí, en redes sociales hay un intento de campaña de desinformación, lamentablemente, pero a nosotros eso no nos tiene preocupados. Estamos acá para trabajar, estamos acá para intentar ayudar al pueblo colombiano al fin y al cabo, y eso es lo que nos tiene preocupados a nosotros.
1: Ronnie, hace poquito tiempo atrás estuviste en Venezuela también con una catástrofe de similares magnitudes. ¿Qué nos puedes contar de las diferencias entre ambos casos?
3: Venezuela, el terremoto, si bien tuvo una escala similar desde el punto de vista de la escala de Richter, fue un terremoto que se dio en una capa, digamos, de la tierra, por decirlo de forma coloquial, mucho más alta, es decir, mucho más cercana a la superficie, lo que generó muchos más daños a lo largo de 35 kilómetros. Acá los daños están distribuidos en un área más amplia, pero son menores. Y así todo, te diría, Eddie, que cada tragedia tiene sus propias características y es especial en sí misma. Y al fin y al cabo, la gente, las familias con las que estamos también acá abrazando a veces afuera los sitios que están esperando a sus seres queridos, el sufrimiento es muy difícil de comparar, ¿verdad? Y siempre es un sufrimiento del 100%, del 1000%. Así que en ese sentido hay una diferencia desde el punto de vista técnico, pero desde el punto de vista emocional, cada tragedia es una tragedia.
4: Ronnie, quiero llevarte un segundo más allá de la misión humanitaria. La relación entre Israel y Colombia estuvo atravesada por años difíciles. ¿Crees que una misión como esta puede marcar el comienzo de una gran nueva etapa entre ambos países?
3: El objetivo central de la misión es, como te digo, ayudar al país acá a enfrentarse a un desastre de este tipo, ¿verdad? Cuando vos tenés que manejar una crisis, lo que sucede es que las fuerzas locales es como que no le dan los recursos, por decirlo de forma coloquial nuevamente, no le dan las manos, ¿verdad? Entonces tienen que dividir equipos, tienen que ir distintas personas a distintos lugares, y claro, la ventana de tiempo para encontrar gente con vida se va cerrando y es casi que... la gerencia tiene que ser muy, muy profesional. Con respecto a la relación entre Israel y Colombia, yo les recuerdo que días antes que nosotros hemos llegado aquí, las autoridades colombianas habían declarado que van a mover la embajada de Colombia de Tel Aviv hacia Jerusalén, lo que marca obviamente un fortalecimiento de las relaciones. Había estado aquí también el ministro de Exteriores israelí, creo que 2 días antes nomás que nosotros hayamos aterrizado, así que en ese sentido creo que sí, y la delegación, si bien no es el objetivo, creo que por efecto secundario puede ser importante en ese sentido. Como te digo, nuestro trabajo es muy técnico, es mucho con los cuerpos aquí, los distintos cuerpos que se dedican a la tragedia, principalmente con lo que se llama la Secretaría de Gerencia del Riesgo, pero es lo que todos queremos, ¿verdad? Colombia es un país muy importante para Israel, Israel para Colombia también, así que ojalá que así se dé.
2: Ronnie, te hago la última de mi parte. La fundación de Bruselas, Hindra Yav, estuvo en varios países de Latinoamérica presentando acusaciones contra soldados cuando viajaban. ¿Ustedes esto es un riesgo que lo manejan? ¿Hablaron con el gobierno antes para, pues, si algo así sucedía? ¿Cómo se maneja ese tema?
3: Es un tema que somos sumamente conscientes de él. Yo mismo, obviamente, estoy intentan de atacarme hacia donde vaya, prácticamente, ¿verdad? Pero yo creo que la mejor forma de manejarlo esto es que no nos saquen del partido.
2: Claro.
3: No manejarlo esto con resentimiento, seguir haciendo lo que sabemos hacer. Y prácticamente te diría que es en este caso es intentar ayudar a Colombia, ¿verdad? O sea, ni más ni menos que eso. A mí me denunciaron también, hay todo un montón de denuncias por acá, por allá, pero te vuelvo a repetir, ¿no? O sea, no es en lo que estamos pensando, nuestra cabeza está completamente en otro lugar. Así que, a ver, ¿cómo te lo puedo poner en términos En fin, o sea, en el momento que nos conozcan cara a cara, van a saber profundamente quiénes somos, como quien dice, ¿no?
1: Claro. ¿Cuál es te hago la última consulta, cuál es el plazo, digamos, para la estadía de la delegación israelí allí en Colombia? ¿Hay plazos o depende de lo que vayan encontrando?
3: No creo que la delegación demore más de 2 semanas, si bien no hay un plazo en este momento. Es una delegación principalmente formada por reservistas, y nosotros tuvimos 2 horas de antelación solamente para prepararnos el día jueves. Nos avisaron, a mí en mi caso, con 1 hora y media de antelación. Era, como quien dice, poner las cosas en el bolso militar y irse rápidamente hacia el aeropuerto. Salimos del aeropuerto de Nevatim. Y eso, ¿no? Ahora, con respecto a la pregunta anterior, estaba reflexionando ahí, Johnny, a mí todas esas denuncias, la verdad que no es que me enojan, sino que me duelen, realmente. Claro. me entristecen de alguna manera. Nosotros vivimos en tiempos en los que el odio intenta dividir, ¿verdad?, a las personas y convertir a Israel y al pueblo judío en un chivo expiatorio, al fin y al cabo. Y nuestra respuesta acá no es el resentimiento, es actuar de acuerdo a nuestros valores, es salvar vidas, ojalá acá en este caso, es ayudar al prójimo y es estar presente cuando más se nos necesita.
2: Claro, 100%.
4: Bueno, te despedimos, Ronnie, muchísimas gracias y gracias a todo el equipo de Israel por ir y representarnos en una misión tan importante, así que espero que todo salga de la mejor manera. Muchísimas gracias.
3: Un fuerte abrazo, con todo gusto. Estamos en contacto y si quieren volver a contactarnos, estamos hablando. Chao, chao.
2: Chao, un abrazo.
1: Hasta ahí la palabra de Ronnie Kaplan, quien es portavoz en español de la Fuerza de Defensa de Israel. Se están dando varias situaciones interesantes, ya lo venimos marcando, entre ambos países, entre Colombia e Israel, y sobre todo con la designación por parte de Abelardo de la Espriella, el nuevo presidente de Colombia, a quien es... o quien va a ser designada la nueva embajadora de Colombia aquí en Israel en los próximos días. Estoy hablando de Tania Gilinski. Gilinski es la familia del medio de comunicación Semana de Colombia.
2: Mirá, y dueño de un banco también. Dueño de un banco también.
1: Sí,
2: también. El hermano es el dueño de uno de los bancos más importantes. Él vive en Panamá, pero los bancos colombianos, aportante de la campaña de la Espriella, por ejemplo.
1: La familia Gilinski ya ha tenido designaciones como embajadores aquí en Israel. Ya son, va a ser la tercera generación de Gilinski como embajadores de Colombia en el Estado de Israel, por lo cual hay una historia que vincula a su familia con el Estado de Israel y también con la diplomacia colombiana.
2: ¿Qué sé yo?
4: Traigo mi efeméride ahora.
2: Ahí va, me encanta. Me encanta.
4: Porque teníamos la
2: estoy,
4: entrevista.
2: Yo, perdonen que estoy escribiendo, estoy tratando de que alguien arregle este ruido que creo que todos escuchamos, ¿no?
1: Sí, yo lo escuché.
2: Y desde YouTube yo me fijé y también se escucha.
4: Ah, okay.
2: Estoy tratando de que, bueno, que esto se arregle, pero no sé.
4: Ojalá el
1: Para
4: señor
1: mí alguien
4: Khan
1: dejó
4: venga.
1: Un canal abierto. No puede ser, Johnny.
2: No, están los cuatro del coso.
1: De otro lado.
2: Ah, de otro lado. Ahora me voy a fijar.
4: Bueno, y si no, llamamos. Estaban todos preocupados hoy por nuestro programa. Vinieron un montón de técnicos, todo, y
2: ¿viste?
4: Ahora
2: y
4: pasó esto.
2: Bueno.
4: Bueno, como teníamos directo la entrevista, no
1: prendí la tele.
4: Ah, bueno, dale. Estamos re dispersos hoy. Bueno, voy a tomar el control del programa, señoras y señores.
2: A eso
4: como
2: trajimos.
4: Teníamos la entrevista, no pude contar mi efeméride de hoy. A Johnny le pareció súper interesante, así que la voy a compartir con ustedes.
2: Sí.
4: Un día como hoy, 16 de agosto de 1966, Israel consigue uno de los mayores premios de inteligencia de la Guerra Fría. Un MiG-21 soviético prácticamente intacto. ¿Sí? Este es un cazas, estamos hablando de armamentos militares, de aviones, etcétera. ¿Y por qué era tan importante? Porque el MiG-21 era uno de los cazas más modernos de la Unión Soviética y lo estaban utilizando Egipto, Siria e Irak. Israel sabía que si había otra guerra, sus pilotos iban a tener que enfrentarse a estos aviones. El problema era que Occidente conocía muy poco sobre las capacidades reales de este cazas. Entonces, el comandante de la Fuerza Aérea Israelí, Ezer Weizman, le planteó al jefe del Mossad del momento, Meir Amit, una misión bastante insólita. Le dice, conseguime un cazas. Y entonces se crea la Operación Diamante. El Mossad llega hasta Munir Redfa, un piloto iraquí cristiano, que estaba descontento con su situación dentro de la Fuerza Aérea. Lo convencieron de desertar, pero Redfa, obvio que puso una condición fundamental. Saquen a toda mi familia de Irak, porque si no iban a estar en problemas. Israel organiza esta extracción, y el 16 de agosto de 1966, Redfa despega de Irak con su MiG-21, cambió de rumbo, voló hacia Israel y los aviones israelíes salieron a recibirlo y a escoltarlo hasta la base aérea de Atzor. Israel puso a prueba el MiG, el piloto israelí Dani Shapira lo voló y realizó bastantes combates simulando que los Mirage israelíes lo atacaban para entender cómo maniobrarlo, entender sus limitaciones y desde qué posiciones era vulnerable. Y hay un dato, que creo que esto es lo más importante de toda la historia, es que esto ocurre 10 meses antes de la Guerra de los Seis Días, y eso es lo que también le permite a Israel entender con quién se estaba enfrentando en esa guerra.
2: Ezer Weizman, corríjame, porque puedo, pero si no me equivoco, fue presidente de Israel cuando Netanyahu tuvo su primer mandato en el 99, porque él fue presidente de Israel en el 93, y creo que fue hasta que Netanyahu sube al poder como primer ministro. 93-99 me parece.
1: Sí, 93
2: al 2000. Al 2000, ahí está, al 2000.
4: Así es.
2: Fue presidente de Israel.
1: Con una persona, primeros ministros.
2: Claro,
1: con Rabin.
2: Lo tuvo a Rabin cuando lo asesinaron.
1: Shimon Peres, Netanyahu y Barak.
2: Claro, Shimon Peres fue interino en realidad. No fue, pero es verdad, sí. Y también Barak, ¿llegó a Barak?
1: Mirá. Claro, porque Barak asume en el 99.
2: Claro, ahí está. Interesantísimo. A mí me interesa mucho. La verdad me parece una efeméride muy, muy, muy copada. ¿Vos dirás?
4: Sí, nos vamos a quedar en el gobierno israelí hoy y vamos a hablar de internacional en la segunda hora, porque tenemos entrevistados. En un rato va a estar Eitan Ginsburg con nosotros. Así que vamos a conocer qué es lo que estuvo diciendo Guidón con respecto a cuando él entra en el gobierno y por qué era tan importante. ¿Alguno quiere contarlo?
1: Claro, porque Guidón Sar se suma al gobierno de Israel, a la coalición de gobierno, unos días después del 7 de octubre.
2: Un año, ¿no?
1: Se suma unos días después. En primer lugar.
2: Ah, bueno, pero no corta con la oposición. No corta con la oposición. El 12 de octubre se arma el gobierno de coalición.
1: Claro, se suman Gantz, Eisenkot,
2: pero nada más que Guidonza, al gabinete de guerra, Guidonza, no al gobierno.
1: Exactamente. Sí. Luego se retira Guidón Sar junto a Gantz y también junto a Eisenkot, por ejemplo. Y luego vuelve a sumarse al gobierno para darle la posibilidad de tener a la coalición de Netanyahu 68 mandatos. En todo este proceso se habla de la posibilidad de otros opositores para sumarse al gobierno, entre los cuales se hablaba de Avigdor Lieberman. Dice que Avigdor Lieberman tenía ciertas intenciones de sumarse al gobierno, pero que Gadi Eisenkot le puso el freno. Gadi Eisenkot dijo no, Lieberman no. Otra de las cosas que sucedieron en estos tiempos de Guidón Sar sumándose al gobierno tiene que ver con lo que él dice, con lo que él manifiesta, de que si él no se sumaba al gobierno, caía, se derrocaba el gobierno por parte de la oposición, y que él es el héroe o uno de los héroes para darle la posibilidad a Netanyahu de cumplir los 4 años de mandato.
4: Tenemos un video, de hecho, de Guidón Sar. ¿Querés ponerlo, Johnny?
2: Vamos con el video de Guidón Sar.
1: Exactamente. En el video de Guidón Sar se refiere a la ley de enrolamiento y habla muy fuerte en una disputa con un periodista de nuestro medio.
2: ¡Qué salta! Escuchémoslo. El audio número 8.
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6: אני מבין שלא מפריע לך ההשתמטות של המגזר הערבי, אלא רק מטרה.
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5: לא היה דבר כזה.
7: רואי,
5: לא היינו מעולם בכזאת מלחמה.
7: רואי, תודה, שאלה ראויה. בוא נתייחס לשאלה של רואי.
6: בהחלט, אני חושב שההתגייסות לצהל, במגזר החרדי, בממשלה הנוכחית, היא יותר גבוהה מה שהיה בממשלה הקודמת או קודמתה.
5: קרה מה שנעשה 7 באוקטובר.
6: אלה הנתונים.
5: מה אתה מתעמם? הייתה 7 באוקטובר מאז.
6: אלה שגינו את הנושא.
5: אתה רואה מה קורה במערך המילואים? אתה רואה כמה בעיה צדק יש, ואתם מאפשרים את ההשתמטות שלהם?
7: אמר אייזנקוט.
6: קודם כל, לחלוטין לא נכון. אני חושב שהיה צריך להעביר עם כל הקושי, חוק גיוס, בהסכמה ובתמיכה של המפלגות החרדיות, וזה היה מביא הרבה יותר גיוס לצ...
1: Yo si tengo una discrepancia con un compañero de trabajo, no lo voy a poner al aire. No lo voy a decir al aire. Es lo único que voy a decir.
2: Él está hablando de... No, yo sí lo voy a decir al aire, pero no de la forma que la dice la periodista. A ver, le voy a contar lo que dice en el labio. No, sí, decimos, che, mirá, no sé, capaz que no estoy de acuerdo con lo que pensás, y es correcto decirlo. La forma en la que lo hace ahí a la Jazón es increíble.
4: Es tipo, no me quemes.
2: Claro, a ver, lo que están viendo ahí es, estaba ahí el hoy canciller de Israel, Guidón Sar, quien estuvo en la oposición, como bien contaba Eddie, y luego va a la coalición, y él estaba hablando en ese momento sobre la necesidad de que más gente se recluta al ejército, que los ortodoxos participen, etcétera, etcétera. Y él dice, pero hay que mirar para atrás, como diciendo, hay que tener en cuenta, y él lo dijo varias veces durante toda la entrevista, hay que tener en cuenta que antes no se reclutaban y ahora sí. En eso, Roí Sharon, que es el que ven que está a la derecha, digamos, a la izquierda en la pantalla de él, que es el analista militar de Israel, de Khan, salta y le dice, pero decime una cosa, ¿vos estás hablando en serio? O sea, Algo que evidentemente le tocó hasta a nivel personal, no se pudo bancar la hipocresía de un político diciendo nosotros estamos reclutando la mayor cantidad de ortodoxos en la historia.
1: Claro, cuando le pregunta eso, le hace referencia al 7 de octubre, diciendo después del 7 de octubre los números no son tan importantes como
2: se pretendían. Claro, porque Gideon Saar continúa diciendo que desde el 7 de octubre se enrolaron más ortodoxos que en el resto de la historia de Israel. Y Roy Sharon, a todo esto, ahí la razón trata de callarlo, pero bueno, qué sé yo. Bienvenidos
1: son
2: acá.
1: Son maneras.
2: Son decisiones, diría. Un besito.
1: Miguel Ángel.
2: Miguel Ángel. Dice justamente, Roy Sharon le dice, claro, pero en el medio pasó el 7 de octubre. O sea, lógicamente más gente se enroló producto del 7 de octubre, pero ustedes tienen a todo un sector que no se enrola. Gideon Saar dice, dentro de las cosas que ha dicho Gideon Saar, que a mí me parecen incorrectas, dice lo más populista del mundo, esto ya lo había dicho Dudi Amsalem, esto de decir, bueno, los árabes tampoco se enrolan. Es extremadamente cómico, y tengo que decirlo, que un tipo que dice que los partidos árabes no son sionistas y que no pueden participar de un gobierno porque son terroristas, quiere que los árabes se enrolen en el ejército. O sea, si van a poder participar del ejército, entonces, ¿cuál es el problema de que participen dentro de un gobierno? Ahora, si vos haces publicidad todos los días, campaña, diciendo Bennett se va a juntar con los árabes, entonces no podés decir después, ah, pero los árabes no van al ejército, decidite.
1: No, pero además, no hay ninguna ley que promulgue este gobierno que exija a los árabes sumarse y enrolarse a las filas del
2: ejército.
1: Porque
2: no los quieren. Porque no los quieren.
1: O sea, no puede decir, ah, no, pero los árabes. Si tampoco los
2: claro,
1: quieren.
4: Ah, no,
1: los
4: pero quieren. Macri.
2: Ah, no, pero Macri. No los quieren. En fin, una discusión muy, muy interesante, porque lamentablemente creo que la política israelí está muy envuelta de las mismas personas hace muchos años. Por lo tanto, va a ser muy difícil para muchas personas presentar una postura que es muy diferente de la postura que vienen presentando históricamente. Gideon Saar es uno de ellos, porque Gideon Saar, donde ve un lugar, donde ve un hueco, evidentemente se mete. Cuando era en la oposición, cuando era anti-Netanyahu, cuando era pro-Netanyahu, cuando es en la coalición, cuando es ministro, cuando es uno de los reservados por Netanyahu para estar en la próxima Knesset. Evidentemente, donde ve un hueco se mete. Y va a ser muy difícil, pero también le va a pasar esto a Lapid, también le va a pasar a Bennett, también le va a pasar a Netanyahu. Va a ser muy interesante ver cómo se organizan.
4: Perfecto. Esta duda que tenés vos de quién se va a hacer cargo de cada cosa está relacionada un poquito con nuestra consigna del día, que todavía no la habíamos presentado. Les pido a todos que, ahora la voy a leer, pero que respondan todos nuestra consigna del día con un mensaje de voz por WhatsApp al más 972-50-2114-213. 972-50-2114-213. La consigna del día es, ¿quién debería hacerse cargo de la seguridad en Judea y Samaria? Hay cuatro opciones: la policía, el ejército, el gobierno israelí o la autoridad palestina. Obviamente, justifique alumno, ¿no? No queremos que solo nos respondan quién de esas cuatro opciones. Así que, por favor, mándenos su mensaje de voz por WhatsApp, así los hacemos parte del programa. Y también, obvio, darnos like a nuestro programa del día y a nuestro canal, que siempre eso nos ayuda. ¿Alguien tiene algo para comentar?
1: Avanzamos. No, a ver, la consigna del día de hoy tiene que ver con lo que está sucediendo en Judea y Samaria, con los actos de violencia en Judea y Samaria, el ¿cómo se dice?
2: Yo también estoy en un problema, pero creo que es asedio, creo.
1: Asedio, estaba intentando otra palabra.
2: Sí.
1: El asedio a un el asedio a un pueblo, a una ciudad palestina, y obviamente con una decisión que vamos a contar en un ratito nada más, que el ministro de defensa ya ha designado a uno de estos cuatro, de estas cuatro opciones, como el encargado de la seguridad.
4: Así
2: suspenso.
4: Es. Suspenso. Se van a tener que quedar en la segunda hora del programa para tener más respuestas. Bien, voy a seguir en la arena política israelí antes de que se sume nuestro invitado. Para contarles, como les decía antes, mañana el Likud celebra sus primarias internas, donde los afiliados del partido votan qué candidatos y en qué orden integrarán la lista del Likud para las próximas elecciones a la Knesset. No se está eligiendo a Netanyahu, ¿no? La gran pelea es quién queda ubicado debajo de Netanyahu, por supuesto. Hay muchas tensiones porque no hay lugar seguro para todos los actuales diputados y ministros. Para que entiendan un poco, para conseguir una posición considerada entrable en la Knesset, un candidato necesita aproximadamente entre 20.000 y 25.000 votos de afiliados. Por eso, figuras como Miri Regev, como dijimos el otro día, Yariv Levin y Ofir Katz están recorriendo el país, llamando militantes y haciendo campañas hasta el último momento. Para que entiendan un poco los oyentes qué se está jugando políticamente, en las notas que hay de información sobre este caso, por ejemplo Israel Ayom, se marcan como cuatro batallas las que hice dividir. Uno, los primeros cinco lugares, ¿no? Quedar arriba en la lista significa el peso político dentro del Likud y prácticamente asegurarse entrar a la Knesset si el partido obtiene un resultado razonable. ¿Quiénes van a sobrevivir? Varios diputados actuales podrían quedar en posiciones demasiado bajas y terminar fuera de la próxima Knesset. Otro punto interesante es la batalla de las mujeres. Hay 7 dirigentes mujeres buscando ser reelegidas, pero los mecanismos de representación prácticamente garantizan solo 3 posiciones competitivas. Y el último punto que decidí señalar es la influencia de Netanyahu. Aunque son elecciones primarias, Netanyahu está intentando favorecer a determinados candidatos, especialmente en competencias distritales, es decir, también se mide cuánto puede Bibi ordenar internamente al Likud. Y hay un último dato, y después ustedes se meten para que yo no me apodere de todo el programa.
2: Por mí.
4: Según Israel Ayom, el tema que está movilizando a la militancia del Likud no es ni Gaza, ni Irán, ni la economía, sino que es el sistema judicial. Y creo que es algo que ahora lo voy a abrir a debate, porque yo creo que la sociedad, o por lo menos yo como persona en Israel, no sé si el sistema judicial es lo que más me está preocupando hoy en día, pero ahora lo vamos a charlar. Cuento un poquito más de la nota. Dice que la reforma judicial y el enfrentamiento con la asesora jurídica del gobierno aparecen como factores centrales para los votantes del partido. Eso explica por qué Yariv Levin, uno de los principales arquitectos de la reforma judicial, está haciendo campaña específicamente alrededor de ese tema. Después tenemos a Alman Cohen, que acaba de abandonar Otzma Yehudit y está por entrar al Likud. Tuvo muy poco tiempo para organizar su campaña, pero recibió algo muy valioso, un video junto a Netanyahu, algo que muchos candidatos quieren y pocos consiguen. Así que es una señal prácticamente de respaldo de Bibi. Así que, como en resumen un poco, mañana no se define quién lidera el Likud, sino ¿qué Likud va a acompañar a Netanyahu a las próximas elecciones? ¿Quién gana poder? ¿Quién queda fuera? ¿Y hasta qué punto la militancia sigue premiando a la ala más dura en la batalla contra el sistema judicial?
1: Quien no recibió un apoyo a través de un video es una parlamentaria de Likud muy vehemente, que es muy vocal, como Tali Gottlieb. Tali Gottlieb es una de las candidatas más importantes de estas elecciones primarias. Podría llegar a estar en los primeros puestos. Y muchos consideran que si está en los primeros puestos, el Likud luego, en las elecciones del 27 de octubre, puede llegar a perder algunos mandatos. Esto es algo a
2: tener en consideración. Porque el Likud, con Tali Gottlieb, con Alman Cohen, como contaba recién Julie, el Likud se está convirtiendo en otra cosa. Ahí es donde Yuli Edelstein, capaz, cuando él decía el Likud ya no es el Likud, pareciera ser que tiene razón. El Likud se está convirtiendo en un partido mucho más radical de lo que era como un partido liberal anteriormente.
1: Claro, a ver, ¿cuáles son los principales nombres dentro de la lista del Likud? Hay que tener en cuenta que va a haber varias designaciones y que Netanyahu reserva algunas posiciones, número 3, 5, 9, 11, 15, 18, 26 y 29. 29 ya. Creo que 29 no creo que sea posible. Bueno, según algunas encuestas de Canal 14.
2: Canal 14 sí.
1: Y hay 24 sí.
2: Me gusta cuando se ve en vivo y en directo el cambio de un medio, ¿no? Mira, hay 24 de repente.
1: Los números de A24 son increíbles.
2: ¿Cómo cambió, no? No sé ¿en si qué te han convertido,
1: no
2: Daniel?
1: No sé si son mejores que los de Canal 14.
2: Sí, sí, sí. 55 le dan a Netanyahu.
1: A ver, Amir Ohana, quien es el presidente del Parlamento de la CNES.
2: Me llama mi mujer, me dice que no hay cirujanos en Israel, ¿eh? Están todos operando.
1: Exactamente. Sí. Y Eli Cohen, quien es ministro de Energía, aparecen como los principales candidatos a ocupar el primer lugar entre los elegidos en las primarias. También Yariv Levin, ministro de Justicia, es mencionado entre los favoritos. Danino. Podría convertirse en la sorpresa gracias a un intenso trabajo territorial realizado con relativamente poca exposición mediática. A Mihai Shikli y Moshe Saada, Mihai Shikli, quien es ministro de la diáspora y la lucha contra el antisemitismo, son considerados potenciales sorpresas. Miki Zohar también cuenta con una base de apoyo sólida. Son algunos de los nombres principales. Y luego, como decía Julie, Netanyahu le ha dado el visto bueno a varios candidatos. Hablaba de Almon Cohen, pero también lo hizo con Shlomo Lerner del distrito de Tel Aviv, con Erez Tadmor en Jerusalén, Shuki Ohana en Galilea y los valles del Golán. Es muy interesante porque son dos los partidos que realizan estas elecciones primarias. Lo ha hecho Democratim y también ahora lo hace Likud. En su momento lo hacía Yesh Atid, Johnny.
2: Sí, obvio.
1: Pero Yesh Atid ahora se juntó con Bennett 2026, por lo cual no hacen elecciones primarias. Todo este tipo de maniobras son importantes para el diseño final de la lista del Likud, que se va a conocer a principios del mes de septiembre. ¿Por qué? Porque ahora se realizan las elecciones primarias, pero luego todavía tiene tiempo Netanyahu para designar algunos nombres en la lista del Likud.
2: Se da algo muy interesante, donde la gran discusión que había antes, como contaba Julie, era que el Likud lo quería hacer a elecciones por distrito. Y lo obligaron a hacer por distrito único. Y es muy interesante esto porque las elecciones por distrito son elecciones históricamente mucho más complicadas para los dirigentes políticos que están en el oficialismo, porque las elecciones por distrito te llevan a estar más cerca de la gente. Y generalmente cuando vos estás en la política nacional, estás muy alejado de la gente. Y eso lo que hace es que justamente vos tengas que tener propuestas a nivel nacional que sean mucho más claras que las propuestas a nivel local. ¿A qué me refiero con esto? ¿Y por qué creo que al final termina ayudándole al Likud a transformar este partido que está transformando? Hoy Israel Ayun publicó una nota excelente en su sección de economía, excelente, no la voy a comentar toda, pero habla sobre la búsqueda de trabajo. Y es muy interesante como dice que la brecha, por ejemplo, de búsqueda de trabajo que hay, de gente buscando trabajo, ¿no?, que se estuvo achicando, cayó más o menos en un 2 o 3%. La brecha que hay entre la gente que busca trabajo en la periferia o en las ciudades árabes y el centro, eso no se achicó. Si bien hay menos gente buscando trabajo, hay todavía mucha más gente buscando en la periferia y en ciudades árabes que en Ramat Hasharon, en Tel Aviv, etcétera, etcétera. Esto habla particularmente de lo que es la riqueza a nivel, el desafío económico a nivel particular. Y ahí viene lo que decía Julie. La base del Likud piensa que el tema capaz es la reforma judicial, el tema que nos tiene que llevar a nosotros a las urnas. Lo cual es posible, no digo que no. Ahora, si nosotros estuviéramos eligiendo por distrito, muy probablemente la gente de Tel Aviv, de Ra'at, del norte, de Otef Aza, toda esta zona, nos estaría pidiendo otras cosas si fuéramos. Por lo tanto, creo que al final, no elegir por distritos, si bien yo creo que es más democrático, es positivo para el Likud en este caso, porque no tiene muchas herramientas para ofrecer para arreglar estos grandes problemas que tiene la economía israelí, que ya son estructurales.
1: Es muy interesante esta cuestión de la demografía y quiero hablar de otro partido, del sionismo religioso. Si me permiten unos instantes, un amigo decía que el partido del sionismo religioso, hoy liderado por Smotrich, se ha convertido en un partido demográfico, más allá de ser sectorial y que representa al sionismo religioso. ¿Por qué demográfico? Porque quienes son hoy los votantes del sionismo religioso, quienes votan hoy a Smotrich, viven en Judea y Samaria. Quienes representan al partido son quienes residen en esa zona del país. Por lo cual, también nos hace entender y nos da un análisis y lo publica un ex asesor de Netanyahu este fin de semana en Israel Ayom, habla del sionismo religioso. ¿Dónde está el sionismo religioso? Y es una interesante pregunta. Ustedes saben que los quienes salen, quienes han estudiado en escuelas pertenecientes al sionismo religioso, hoy están en todos los partidos de claro. En todos los partidos políticos. Vos ves en el Likud, ves en Sionuta Datit, en el partido de Smotrich, también en Neotzma Yehudit, en el partido de Bennett, en Yesh Atid, en Meretz, en lo que es el Democratim, en todos los partidos hay representantes de la idea del sionismo.
2: Hay un podcast de Yedioth Ahronot que les recomiendo a todos, que se hizo por los 20 años de la salida de la desconexión, donde justamente habla Amit Segal. Y él dice exactamente esto. Él dice, lo que entendió el sionismo religioso es que tener un partido no le generaba ningún tipo de ganancia. ¿Por qué esto sucedió? Porque de última es un partido con 7-8 bancas. Lo que teníamos que hacer, dice en ese momento Amit Segal, dice en ese podcast Amit Segal, era entender que teníamos que empezar a participar de toda la estructura de poder israelí. El sionismo religioso tenía que estar presente ideológicamente en el Likud, en los partidos de izquierda, en los partidos de oposición, en la justicia, en la policía.
1: Obviamente con aristas, porque quien representa el sionismo religioso o quien representa la cuestión religiosa dentro del Partido Democratim no tiene las mismas políticas que una persona que es del mismo sector de la sociedad en el partido de Smotrich.
2: Si vamos a Democratim, seguro, pero si vamos a Bennett, no vamos a decir lo mismo.
1: Claro, pero digo, entre Gilad Karib y Smotrich hay muchas diferencias.
2: No, pero Gilad Karib no es sionismo religioso. Sí,
1: es el sionismo, digamos,
2: Sí, pero ¿cuál es? Vamos a lo que hay. Bennett y Smotrich no tienen muchas diferencias. Si están cada uno en dos lugares distintos del mapa.
1: Correcto.
2: Entonces Bennett probablemente vote en contra de una desconexión, por ejemplo, si volviéramos. Y Smotrich también. No sé, y uno está en la oposición. Claro, Netanyahu está en contra. Estamos en una oposición y en una coalición. No, decime, Yuri.
4: A mí lo que me llamó la atención un poco es, o sea, que el Likud reconozca como tema principal el tema del sistema judicial. Eso es lo que a mí en particular me sorprende. O sea, no sé cuándo estaba buscando recién cuándo fue la última encuesta, quizás, para entender quizás lo que la sociedad considera importante a la hora de votar. Y la última encuesta que encontré fue de fin de julio, que la hizo Canal 12 y la recogió Times of Israel. Dice que el 32% de la población, lo que más le influye en el voto es el manejo de la guerra en múltiples frentes. Claro. Y que el 25% el costo de vida y la economía. Después hay más cosas, pero nadie está tan preocupado por el sistema judicial.
2: Creo,
4: ¿no?
2: Que es, creo yo, por lo menos, y esto va por mi parte, creo que es la única batalla que le queda dar. Porque no pueden hacer campaña sobre la guerra, porque se van a dar cuenta que acá hubo un fallo muy grande de parte de el que era gobierno. Es muy difícil racionalmente tirarle toda la responsabilidad del 7 de octubre a otro. Es muy difícil. Después, la economía, es muy difícil tirarle a otro la responsabilidad porque llevan 20 años manejándola. Es muy difícil hacerlo también con cuestiones de diplomacia, particularmente porque estamos en un momento muy complejo de la diplomacia. Entonces lo único que me queda es la bandera de la justicia. Entiendo que vayan por ese lado, pero no termino de entender si, y este es un miedo, digo, pero un miedo lo digo real, porque más allá de que uno sea o no sea votante del Likud, acá hay una cuestión que me parece que es clave, que es que cuando el poder se aleja de lo que realmente necesita la gente, siempre es peligroso.
4: Sí, obvio, por supuesto.
2: Y creo que acá lo que está pasando es que un partido que estuvo durante 20 años en el poder, se alejó mucho de lo que, esto es mi opinión por lo menos, se alejó mucho de lo que realmente quiere la gente. Entonces, se ideologizó tanto que hoy ellos están seguros que la base que los sigue lo único que quiere es terminar con la reforma judicial y el deep state y no sé qué. Y me parece a mí, y insisto, soy un

0: ¿No?
1: No, no puede.
0: Muy bien. Israel Ayom hizo una tipo de esa encuesta, todos los que leen hebreo, no me queda otra más que porque es en hebreo, los invito a hacerla, donde te hacen 14 preguntas sobre 14 cuestiones.
1: Es el tipo el juego del fútbol que
0: exactamente,
1: juegas con él.
0: Economía, palestinos, ya lo tenemos, economía, palestinos, de todo. Y te dice, en base a eso, te dice a qué partido, con qué partido tendrías más afinidad basado en esa cuestión. Y es muy interesante porque de repente a veces uno puede encontrar una sorpresa, ¿no? Que está más cerca de esto y más cerca del otro. Porque hoy, creo yo, la política se volvió demasiado personalista y con muy poco contenido. Entonces, de repente nos cuesta buscar qué es lo que nosotros, las ideas con las que nosotros realmente vamos a estar de acuerdo más allá de las personas.
2: Por ese motivo, invitamos en este momento al parlamentario Eitan Ginsburg, con quien nos da el gusto de hablar en varias ocasiones en este espacio. ¿Qué tal, Eitan? ¿Cómo te va? Te saludan Eddie, Johnny y Julie.
3: Hola chicos, ¿cómo están?
2: Muy bien, muy bien. Te quiero preguntar.
3: Gracias por invitarme.
2: No, gracias a vos por participar. Te quiero preguntar, después de un buen tiempo que no conversamos, porque has dejado el partido liderado por Benny Gantz y te sumaste a las filas de Beyahad, el partido que es liderado por Naftali Bennett y Yair Lapid. ¿A qué se debe este cambio en tu política y en tu futuro político?
3: Sí, bueno, yo estuve en Azul y Blanco, en el partido de Benny Gantz, 7 años del día que quedaron ese partido, y pensé que y fuimos un partido muy importante en esta época de tratar de traer el cambio. Pero estas elecciones que vienen ahora en octubre de 2026, pienso que son una de las elecciones más importantes y más muy importantes para el pueblo de Israel, y porque tenemos que hacer un cambio en el gobierno. Y yo creí, yo sentí que mi partido, Azul y Blanco, ya no está, no tiene el poder político de hacer ese cambio, y por eso hablé con Benny Gantz y lo agradecí mucho por el tiempo que estuvimos juntos, y dije que me voy a otro camino para traer ese cambio. Yo como político tengo la necesidad de influir y estar en el lugar que puedo hacer todo para que venga y que lo traigamos ese cambio, y por eso lo dejé hace 3 meses, y la semana pasada, o hace una semana y media, me entré al partido de Lapid y Bennett para traer el cambio, porque me parece que es el grupo más con más me van a ayudar
2: con experiencia
3: que pueda empezar a trabajar desde el minuto que lo van a jugar como el nuevo gobierno.
2: ¿Y qué encontraste en Naftali Bennett como líder de un partido? ¿Qué te llamó la atención en él?
3: Bueno, Naftali Bennett, primero que todo, fue primer ministro, y fue un primer ministro muy bueno. El gobierno que él gobernó fue uno de los mejores de estos últimos años, y él hoy trae mucha experiencia en todo, en la parte diplomática, parte de seguridad, parte económica, y también en la política. Sabes, cuando estamos yendo para elegir y para votar, hay que pensar por el grupo que trae el líder, porque hoy el sistema israelí no es un sistema de votación personal, no votamos a un líder, votamos a un grupo, a un partido, ¿no? Así que siempre tenemos que pensar, claro, quién es el líder del partido, pero también quién es el número 15 o número 20 del partido, quién va a entrar a la Knesset para que pueda trabajar y ayudar al líder para influir. Y yo pienso que el grupo que viene con Naftali Bennett, con Yair Lapid, con parlamentarios excelentes de Yesh Atid, y con otra gente que vino del servicio público, que está con Naftali Bennett, están creando un grupo con mucha experiencia, y saben, cuando lo van a elegir, cuando van a entrar a las posiciones, cada uno en su lugar, puedan poder empezar a trabajar del mismo día. No van a tener que aprender el sistema, cómo funciona un ministerio, cómo funciona el ministerio. No, son gente que ya estuvieron ahí y ya saben exactamente lo que hay que hacer. Y una cosa más, Bennett en estas últimas

0: últimos años que no estuvo en la política, creyó muchos proyectos y muchos planes con gente experta en muchos temas de vida, y sabe exactamente qué hacer en cualquier tema para hacer y para traer el cambio. Así que viene muy muy preparado como primer ministro y como un ministro de educación, de defensa, de economía, que fue, y con proyectos ya listos para empezar y marchar sin un momento de duda.
1: Eitan, te habla Juliana, ¿cómo estás? Tenemos aquí una audiencia hispanohablante que te está escuchando, que le interesa la política israelí, pero que muchos no tienen en claro bien qué representa el partido de Bennett. Recién mencionaste seguridad, política, economía, o sea, tiraste temas al aire, pero queremos saber específicamente qué votamos cuando votamos a Bennett.
0: Bueno, Bennett es líder de derecha liberal. Él vino de la derecha, pero me parece que después del 7 de octubre también cambió y entendió que no podemos estar solamente en un camino derecho sin ver la otra gente del pueblo, y por eso creó este partido, que él es como un líder de derecha, yo como un líder del centro, y juntos liberal, y juntos vamos a traer el cambio que necesita Israel. Está hablando de seguridad, luchar a Hamas, declarar a Qatar como un estado de enemigo de Israel, no un estado complejo como dijo Netanyahu, es un estado que está financiando todo el sistema terrorista en contra de Israel. Está financiando a Hamas, está financiando a Hezbollah, está financiando a universidades en Estados Unidos que están trabajando contra Israel y haciendo publicación contra Israel. El Jazeera, que es un canal de televisión muy popular que está en contra de Israel. Es un país que hizo un sistema contra Israel. Después hablamos de traer al ejército a Chal, a toda la gente. No va a haber un israelí que no vaya a la chava, no vaya al ejército. Y si no va a ir al ejército, no hay problema. No vamos a mandar policía militar para Ucrania, pero vamos a terminar de financiar a la gente que no da algo al país justo en estos momentos difíciles, justo cuando el ejército necesita tanta gente. Así que la gente sepa, si no vas a la chava, si no vas a hacer un servicio al país, no vas a recibir nada del país, digo, de financia, ¿no?
2: Te quiero preguntar, saluda Johnny. Te quiero preguntar justamente por la posibilidad de armar un nuevo gobierno, porque no hay una encuesta que no diga que se necesitan. Según todas las encuestas, se requiere a los partidos árabes para llegar a 61. Mi pregunta es si van a incluir a los partidos árabes para poder lograr esta coalición, y si no, ¿cuál es el motivo?
0: Mira, nosotros creemos que después del 7 de octubre hay que crear un gobierno sionista amplio lo más posible. Porque el gobierno sionista tiene que traer muchos proyectos y reformas que no puede traer con la minoría árabe. No es que no vamos a tratar a los árabes y dar todo lo que necesitan los ciudadanos árabes. Pero hay temas en la sociedad israelí que hay que tener una mayoría sionista muy, muy grande para pasarlos, como la reforma en servicios, como hablé recién, de la gente que vaya a hacer el servicio militar.
2: ¿Entonces podría ser un gobierno con Netanyahu?
0: Yo pienso que Netanyahu, después de tantos años de gobernar, tiene que irse, tiene que bajar de la política. Hizo bastante, y me parece que los últimos 4 años sentimos cuántas cosas malas pasó con su líder, y me parece que no puede seguir en la política.
2: Ok, pero el Likud, sin Netanyahu,
0: Sí, el discurso, por supuesto, es un partido sionista. Creo que la mayoría del discurso puede pensar como nosotros, que la gente tiene que ir al servicio militar, tiene que hacer, hay que pasar muchas reformas, hay muchas cosas que hacer. Me parece que podríamos hacer como un gobierno de unidad, pero sionista. Al final, todos van a tener que entender que si entra nuestro gobierno, nosotros tenemos cosas muy claras. Hay que construir, después del 7 de octubre, el Comité Nacional para investigar lo que pasó el 7 de octubre, que es un tema de que el Likud no lo quiere. Hay que traer la reforma de servicio. Hay muchas cosas que, si aceptan esos temas, están invitados a entrar a nuestro gobierno.
3: Pero si no, volvemos a otra ronda electoral, si no se juntan con los árabes, si no existe la posibilidad de Netanyahu, que es el líder del partido y que generalmente todos los del Likud apoyan a Netanyahu, ¿volvemos a entrar en otra ronda electoral?
0: El primer prioridad para nosotros es cambiar el gobierno. No vamos a dejar que este malo gobierno va a seguir gobernando en la próxima crisis. Así que, primero que todo, cambiar el gobierno. Después vamos a ver quién va a ser primer ministro y cómo va a ser la coalición de ese gobierno. Pero estamos tenemos muchas ganas de cambiar el gobierno y estamos seguros que vamos a poder lograrlo. Netanyahu no puede seguir. Yo creo que ir a otras elecciones va a ser mal para Israel. Pero vamos a ver, hay que ver los resultados. Es muy muy muy difícil de hablar de situaciones políticas cuando no sabes los números, cómo son los resultados al final.
3: Eitan, te hago la última consulta. Fuiste ministro durante el gobierno del cambio, pero sos de los pocos, o tal vez el único, del partido Beyahad que habla español. Y se están desarrollando muchas relaciones diplomáticas justamente con Latinoamérica. ¿Crees que ese va a ser tu lugar en el próximo gobierno, de mantener estas relaciones diplomáticas justamente con países como Argentina, Colombia, Venezuela?
0: Bueno, me parece que es un acto estratégico. Israel tiene que fortalecer la amistad con los países latinos, y como empezamos con Argentina, con el presidente Milei y con otros países, hay que fortalecer con más países. Yo pienso que los países latinos de América empiezan a entender que Israel está en la parte correcta de la historia y correcta del mundo. Y hay mucho para hacer. En esta Knesset tuve muchas relaciones buenas con países latinos, Argentina, con otros países, con Perú y con otros países, y vamos a fortalecer, porque es muy muy importante ambos a los países, pero también a las comunidades judías. Hay muchos judíos que viven en Sudamérica y tienen que entender que Israel es su casa. Pero aunque están viviendo ahí, nosotros estamos pensando en ellos y vamos a hacer todo lo que se puede para ayudarlos y para fortalecerlos ahí en sus países. Bueno. Así que sí, pienso que es un parte de mí. Como yo soy latino, nací en Argentina y tengo mucho cariño a Argentina, por supuesto, y a los países latinos, pienso que vamos a seguir esas relaciones.
1: Muchas gracias, Eitan, por tu tiempo.
0: A ustedes, muchas gracias.
1: Chao, chao. Hasta luego.